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3: 6:03.
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Muy buenas noches a todos. Gracias, Señor, por tu palabra. Esta noche que nos dice, que nos enseñe de tal modo a contar nuestros días, que traigamos al corazón sabiduría, que podamos vivir en tu sabiduría, Señor, en tu paz, en tu amor, que nos amemos unos a otros como tú nos has amado. Gracias por el Salvador, Señor. Gracias por esta tierra bendita de cielos de bendiciones. Gracias, Señor, por esta noche en lo que vamos a ir a casa a descansar. Y decimos confiadamente que en paz nos acostamos y asimismo dormimos, porque tú, Señor, nos haces vivir confiados. Bendita sea esta tierra que tú elegiste para ti, Señor. Bendito sea nuestro presidente Nayib Bukele. Bendito sea su familia, bendita sea su gestión, bendito sean sus colaboradores. Gracias, Señor, porque en esta tierra bendita alabamos y exaltamos tu santo nombre. Muy buenas noches a todos. Paz y descanso en esta noche.

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4: 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Son las 6:07.
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8: 6:08.
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5: 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El Mundial 2026 ya tiene otro ingrediente que lo hará diferente. La final tendrá por primera vez música en el entretiempo, un show al estilo del Super Bowl, el partido más visto del planeta. La FIFA ha decidido intervenir en un terreno que hasta ahora era sagrado, el entretiempo. Ese espacio de 15 minutos reservado a los equipos cambiará de forma el 19 de julio en el MetLife Stadium, en el área de Nueva York, Nueva Jersey. Además de decidirse el campeón del mundo, habrá escenario, luces y artistas de talla mundial. 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

Ok, ¿cómo están? Buenas noches, bienvenidos. Arrancamos el día martes con todos los poderes a través de After Station 100.1 FM con Vides París. Y ok, repórtate conmigo al 7920-5050, por favor. Yo vengo justamente de darme un tour. Fui a visitar a mi amiga Fátima, superestrella, y luego fui a visitar a Colette, a la urbana. Y Colette estaba tan hypeada con la música de la urbana que ni siquiera se dio cuenta que yo entré al set. Y me quedé ahí esperando a ver su reacción. Así que si usted quiere ver la reacción de Colette en el set de la urbana, váyase a mi cuenta de Instagram como @videsparis para que usted vea la reacción en vivo. Bienvenidos, chicos y chicas, ¿cómo están? Qué placer venir a echar desmadre con todos ustedes un día martes. ¿Qué culpa tiene el martes de no ser sábado? ¿Qué pasó? ¿Qué pasó? Llegamos a 19 de mayo del 2026. ¿Dónde están? ¿Será que hay alguien que cumple años hoy? Claro que sí. Un saludo para mi amigo Steve, que está cumpliendo años. Le mando buena vibra. Así que nada, decime desde dónde nos estás escuchando y yo quiero que vos me digas presente, París. ¿Dónde está toda la audiencia de ABC? ¿Dónde está toda la audiencia de After Station? ¿Dónde están todos los conductores de Uber e InDrive que siempre llevan al pie de la letra el 100.1 de ABC? Yo ya estoy listo para poder arrancar el turno. Vamos hasta las 8 de la noche. Ya tenemos las luces rojas en el set. Tenemos la playlist con la mejor música, el mejor ánimo y la mejor actitud. Así que todo depende de vos para que nos activemos a través de la señal de ABC 100.1 FM. Mándame por favor una nota de voz diciéndome dónde nos estás escuchando. Y bienvenidos, porque esto se pone on fire. Nos quedamos con esta canción, que es una interpretación de Troye Sivan, y esto se llama Rush, o como ustedes lo conocen, la canción del 2000 Universo, del Miss Universo 2023. Nos quedamos con Rush de Troye Sivan sonando en el 100.1. Bienvenidos.

0: Ok, arrancamos con una cancioncita de Justin Bieber. ¿Dónde están todas las Believers? Miren, de verdad, acá me acaban de mandar un mensaje y me dio risa porque qué calor, de verdad. Yo trabajo desde casa, para los que no saben. Bueno, yo tengo dos trabajos, soy un estudiante universitario y estoy tratando de aprender un nuevo idioma. Pero ese es tema de conversación para otro día. La cosa está que yo estaba en mi casa hoy y los días martes son los días donde tenemos pues las reuniones, ¿no? De donde vemos pues varios temitas en la mañana, entonces se vuelve como un poquito intenso. Y mi hermana estaba en la casa viendo televisión y tenía una serie española a todo volumen. Fue súper gracioso porque me dicen en como, José, mira, tenés como de fondo una canción española y se escucha chistoso. Pero nos estábamos muriendo del calor en la casa y teníamos todos los ventiladores dándole viaje a todo lo que daba, pero es que es un calor que yo terminaba como que de verdad sudando del calor horriblemente. Pero nada, me estaban diciendo aquí como hay que decirle a quien maneja el aire acondicionado que le baje la calefacción, que le agarre chill. Pero es que de verdad ahorita el calor se siente como que estuvieras en el Tunco, pero estás aquí en San Salvador o estás aquí en Santa Tecla, en Lourdes, pero te sentís con ese vapor, ese calor como húmedo que solo la playa tiene. Pero de verdad que el calor se ha puesto heavy, así que si usted sabe dónde comprar un ventilador de esos que venden en Temu para andarlo así en la mano, avíseme y me consigue uno y yo le transfiero el dinero, porque qué barbaridad. Saludos a nuestro buen amigo Eliseo, ¿cómo estás? Saludos a los que nos escuchan hasta Santa Ana Centro. ¡Qué placer, Dios mío! Por acá anda Ben. ¿Qué decís? A ver, buenas tardes. Uy, espérate que yo no había conectado este chunche, siempre me pasa. Pero ok, llegamos a las 6 de la tarde con 26 minutos y vos tenés que reportarte a través de la señal de ABC 100.1 FM porque vamos hasta las 8 de la noche. Buenas.
1: Hola, hola, Cosme, buenos días.
0: Uy, ese no era mío, vos. Es que como dice 657, este es ya.
1: Hola, hola, Vides, buenas tardes, mano. Justo saliendo de San Miguel, aquí voy por este puente famoso que siempre se me olvida cómo se llama.
0: San
1: donde
0: Miguel.
1: La gente se toma fotos.
0: No sé.
1: Por acá voy sintonizando el 100.1 de ABC. Listo para ver qué nos traes ahora y a ver de qué hablamos ahora. A ver cómo está el chambre ahora.
0: A ver, ¿cuál es el chisme de hoy?
1: Un saludo, hermano.
0: Mira, ¿cómo está el calor en San Miguel? Me da muchísima curiosidad, porque si aquí está reventado el calor, es que de verdad pasas 10 minutos en la calle y te derretís. Y ahorita, de verdad que pueden ir a cualquier supermercado, a cualquier tienda de conveniencia, para poder disfrutar del aire acondicionado si no tienen en su casa. Pero a ver, ¿de qué vamos a hablar hoy? La verdad que me gustaría que ustedes me dijeran como José, bueno, Vides, hablemos de esto. Para los que no saben, José es mi nombre y Vides París son mis apellidos. Así que nada, díganme de qué les gustaría hablar esta tarde de martes 19 de mayo del 2026. Aquí todos los temas son válidos. No me vayan a venir a decir como no, de eso no hablemos, que no sé qué. Porque ¿se acuerdan cuando hablamos de que si vos tenías un amante, cómo lo registrabas en tu WhatsApp? Pero era con fines de entretenimiento. Pero bueno, la generación de cristal, que curiosamente no fueron los jóvenes, sino que fueron los adultos, se me atacaron un poquito. Pero aquí hablamos con fines de entretenimiento, porque hay mucha gente que conduce, o que está sola, o que está en sus negocios. Entonces nosotros aquí le venimos a hacer compañía. Así que nada, chicos y chicas, bienvenidos. Por favor, reportate conmigo al WhatsApp 79205050 y decime de qué querés que hablemos hoy aquí en el set más electrónico de todo El Salvador. Saludo a vos que nos escuchás en el extranjero. Saludo a vos que nos escuchás en el gimnasio también. Y también saludos a las que van en el Uber, en InDrive, el transporte colectivo, la ruta 44, la ruta 26. Decime, por favor, si es primera vez que nos estás escuchando y decís como, hey, me gusta la voz de este brother, bienvenido. Nosotros decimos que somos la comunidad de Alcohólicos No Anónimos y te mando buena vibra. Llegamos a martes, casi llegamos al ombliguito de la semana, vamos terminando el día. Espero que hayas terminado tu jornada bien y si vas cansado, estresado, te voy a dejar con esta canción para que te actives. Esta es una canción que me recuerda las vibes de los años 2000, pero es una colaboración que tiene Rihanna con una película muy famosa. Así que si usted sabe de qué estamos hablando, por favor, dígame. Nos quedamos con Pon the Replay de Rihanna sonando en el 100.1. Bienvenidos.

Muy bien, llegamos a las 6 de la tarde con 37 minutos. Y esta canción que estábamos escuchando, que se llama For Love, es una colaboración de Muslim Music y Kevin, que es Kevin.RHYS, que ellos son DJs y productores salvadoreños y tienen esta colaboración. Ellos antes ya han colaborado y de hecho los entrevisté aquí en el set hace un par de meses, pero lanzan esta nueva canción, que es una colaboración bastante interesante. Entra en el bloque de Tech House, como el tranquilón, pero me gusta. Así que si usted quiere conocer más del trabajo de Muslim Music y Kevin, puede encontrarlos en redes sociales como Muslim Music o Kevin.RHYS, para que usted pueda tener la recomendación musical por allá. Y la canción se llama For Love. Y bueno, aquí nosotros apoyamos al talento nacional, así que qué bueno que podamos escuchar esta canción con todos ustedes.

0: Ok, ¿quiénes andan por acá? Buenas tardes, dice por acá. Buenas noches, presente Vídeos París. Me complace con Blazing de Calvin Harris. Claro que sí, de hecho traigo varias de Calvin Harris hoy. Buenas noches, acá reportando tráfico pesado hacia Santa Tecla. Esto con sentido, me imagino que en la Panamericana, ¿cierto? Por la altura de las Ramblas, ¿será? Confírmame, porfa, Rocío. Por acá dicen, saludos desde Santa Ana. Justo ahora que decís qué calor, se va la luz. Se fue la luz, de verdad. Aquí no hay calor, aquí estás en el Boquerón, cero calor. Ok, qué rico la verdad andar en el Boquerón ahorita. Se me antojan unas pupusas de masa de plátano, ¿saben cuál es esa? Parece el juguete pero funciona perfecto, es recargable. Me lo regaló mi tío que siempre encuentra cachadas en San Salvador. ¡Ey! Es un ventilador. Vaya, un volado de eso necesito yo, mira, Jessy. Ok, ¿cuál es el tema de la noche del día de hoy?
1: Vaya, me acabo de dar cuenta que Cosme no escucha mis audios. Uf, ese fue, pero directo al corazón y a la bolsa. Bah. No, mira, un calor, tenés toda la razón, Vides. Olvídate el calor ahorita, más con esto del super niño que dicen que no sé qué, que no sé cuándo. Olvídate, eso está, pero... horrible aquí en San Miguel. Fíjate, yo estaba ya casi por salir de San Miguel en entrada a la Unión y fui a una laguna, fíjate, y yo dije, tal vez por ahí está fresquito, pero no, hombre, olvídate, calor, mira, en el carro con el aire acondicionado y no, simplemente no, el aire no helaba, simplemente no, y debajo de una sombra, fíjate, no, es que últimamente estamos en la antesala del infierno, Vides.
0: La verdad que sí, algo estamos pagando. Ok, me dicen por acá, hablemos qué hacemos en momentos de calor. Por ejemplo, mi abuela riega la casa para que se sienta más fresca. Te saluda Moy. Saludos Moy, bienvenido. Ok, ¿qué haces vos para poder como minimizar el impacto del calor? Lo obvio es como poner el ventilador a todo lo que da. La gente que tiene aire acondicionado, pues se la juega, la tienen como ganada. O te vas a... Bueno, mira, yo ayer, antes de venir al set, yo andaba por la universidad y justamente pasé a una market a comprarme una bebida y dije yo, bueno, aquí me voy a quedar unos 10 minutos agarrando aire. Ese es bien de migajero, pero bueno, yo te lo estoy contando en confianza, no le vayas a decir a nadie. Pero, ¿qué haces vos en momentos de calor para poder minimizar el impacto? Ok, esa canción de Rihanna me gusta un montón. La voy a poner, no worries. Saludos a Francisco que nos está escuchando. Buenas.
2: Cosme.
0: Ay, ese de Cosme. Es que yo me confundo porque Cosme tiene el horario de las 6 de la mañana y yo tengo el de las 6 de la tarde. Entonces me da risa cuando un audio me aparece y dice las 6.
3: Hola, Vides, el profe te saluda. Aquí estamos siempre conectados en la plataforma, en la rebusca, como todo buen salvadoreño.
0: Peseteando.
3: Saludos al Popeye allá en el gimnasio.
0: Saludos a Popeye.
3: Cuídate, bendiciones.
0: Bendiciones. Ok, estos sí son míos, a ver, buenas.
4: Hola José, buenas noches. Le quería mandar un saludo a mi mami que te está escuchando ahorita mientras me lava mi uniforme para mañana, para mis prácticas en el hospital.
0: Ok.
4: Decirle que le llevo guinados de seda que compré aquí por el bulevar y no sé si le puedes poner cualquier rola de Dash Berlingman que así le fascinan a ella. Saludos, hermano, bendiciones.
0: Bendiciones, amén.
4: Hola otra vez, José. No sé si es de interés para cualquiera de, porque dijiste que querías que te dijeran que queremos hablar, vea.
0: Ajá.
4: Pero en mi opinión, yo quisiera tener hijos, vea. Entonces, no sé si la gente que ya tiene da consejos de cuántos no tener, qué hacer o andas así, o no sé si le parece ahí a la
0: Uy,
4: gente.
0: Uy, pero es que yo siento que eso es bien como complicated, ¿sabes? Porque al final del día, yo te puedo decir como, no tenés dos hijos, porque yo tuve dos hijos y me fue bien, pero es porque mi presupuesto tal vez me lo dé como para poder tener dos hijos. Pero imagínate que de repente yo te digo como tener dos hijos a vos, pero a vos el presupuesto no te da para tener dos hijos. Entonces siento que es como bien complicado que alguien te pueda dar un consejo de en realidad cómo sobrellevar ese tema. Porque porque al final es como una decisión pues personal que la tenés que hablar como con tu pareja más bien y poder hacer la planificación. Justamente antes de entrar al set yo estaba hablando con los chicos de Superestrella y es como de, bueno, la generación actualmente ya no quiere tener hijos, pero es porque es bien difícil. Imagínate, se te enferma tu bebé, tenés que pensar que tenés, o debes de tener el presupuesto para ir al médico, necesitas el transporte para poder llevarlo y que esté cómodo, el transporte para llevarlo al colegio, y ahora pues que la mamá y el papá trabajan, obviamente necesitas como pagar a la persona que te va a cuidar. De lo que sí yo no estoy muy de acuerdo es que le vayas a dejar a tu bebé a la abuela, porque siento que es bien injusto, porque si la abuela, el abuelo ya estuvo con la responsabilidad de tenerte a ti, sobrecargarlos a su edad cuando deberían de estar disfrutando su tiempo, siento que no es válido, pero de repente es un recurso al que vos acudís porque obviamente no tenés el presupuesto para poder pagarlo. Así que nada, es un tema bien complicado, pero si les interesa lo podemos hablar. Yo no puedo hablar desde la expertise porque obviamente no tengo hijos, pero por supuesto ustedes sí. Y yo puedo dar mi opinión parcial o imparcial desde este lado. Pero ok, me estabas pidiendo una canción de Dash Berlin, con muchísimo gusto. Dream, el sueño de todas las chicas malas, bienvenido. Por Colón, ok, entonces vos vas para Santa Tecla pero del lado de Lourdes. No, si el tráfico ahorita de los chorros está riqui cuqui, como decimos. Ronaldo, bienvenido. Una chola para el calor, como diría mi abuelo. Mira que sí, una chola, una regia chola para el calor, creo que nos quedaría bien a todos nosotros.

Saludos, Mercedes. Bienvenida al set más electrónico del todo El Salvador. Pero a ver, ¿de qué quieren hablar hoy? Por acá me estaban diciendo que habláramos de los hijos. Pero es que saben, yo siento que ese es un tema bien controversial. Un saludo para el marido de mi mujer. Ay, no son chabacanes ustedes. Bueno, nos vamos con esta canción de, bueno, Calvin Harris con Dua Lipa. Esta canción se llama One Kiss y es una colaboración que ellos tienen. Es precisamente la versión con Dua Lipa. Y luego nos vamos con Promise, de una colaboración con Sam Smith, que también es de Calvin Harris. Dos canciones de Calvin Harris, Dua Lipa, Sam Smith, sonando en el 100.1 FM. Y decime, por favor, ¿de qué quieres hablar hoy? 79-20-50-50. Es más, hoy vamos a aceptar una llamada para poder tener una opinión real de personas reales a través de la señal de ABC 100.1 FM. Nos vamos con Dua Lipa y esto es One Kiss.

0: Muy bien, llegamos a las 6:55 en todo el territorio nacional. Y qué placer poder estar aquí con todos ustedes compartiendo la mejor música a través de la misma señal ABC 100.1 FM. A ver, ¿de qué querés que hablemos hoy? Buenas noches.
1: Mira, en esta onda de calor, sinceramente, estoy considerando muy seriamente meterme al Super Selecto, que es a ordenar productos y estarme unas 2 horas dándome viento.
0: Es como ustedes aguantan calor porque quieren, porque yo ya llevo 2 horas aquí en el supermercado ordenando el producto. Me da risa porque he visto un montón de videos de varios colegas que hacen lo mismo, entonces es como chistoso, ¿sabes? Dicen, hey, te saludo de aquí de Sonsonate, Vides París, soy Carlos, quisiera que me pusieras una rola de Dash Berlin con Apollo Rudd. Ok, me parece, tengo varias solicitudes bastante interesantes, me gustan un montón. Tal vez puedas verlo, dice, ¿qué es eso? A ver, buenas.
2: Hola, buenas tardes, noches, Vides. Yo que trabajo en un call center, paso con aire acondicionado todo el fregado día y a veces hasta me da frío de lo tan helado que lo ponen. Ahí paso con suéter ahí, pero cuando salgo siento un vapor y cuento de mano.
0: Mira, pero hablando de las cabales, sabes que eso también te da como gripe, porque venís de un clima como bien frío y de la nada salís y ya venís con el gran calor. Dice, si le vas a dejar tus hijos a tus papás, pagales como pagarle a un particular. Sí, pues sí. Ok, ¿quiénes dicen? Hola, Vides, buenas tardes, buenas noches, buenas vibras. Me podrías poner, no sé si se puede poner una canción de Katy Perry y Snoop Dogg. Si es una versión electrónica, sí se puede, porque ahorita estamos con un poquito de electropop. Como diría mi buen colega Diego Cosme, ser padres es una bendición, sin embargo, es ponerse bien los pantalones para sacarlos adelante, más ahora que todo es muy caro. Totalmente de acuerdo, la verdad, si uno va a tomar la decisión de formar una familia, pues tiene que tomar la decisión de que, brother, son varios temitas importantes los que tenés que considerar. ¿Quién gana la final? ¿Águila o FAS? Tema de hoy, dice, te escucho desde Merliot, saludos. Para poner hijos tenés que tener casa, carro y estar solvente para dar una buena crianza. Es totalmente de acuerdo. Una foto de la camisa de la alianza tuya. Fíjate que dentro de mi familia, la mayoría de mi familia es de la alianza, pero tengo un sobrino y un tío que son del FAS. Entonces me da risa, porque ahorita la final es Águila o FAS. ¿Quién gana? Yo siento que va a ganar el Águila, ¿saben? Bueno, mi mamá dice que el Águila no se le para el FAS, pero es que no sé. A mí de fútbol no me pregunten. Ok, llegamos a las 6:58 y nos vamos a la pausa comercial y nosotros ya regresamos, ¿te parece?
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14: 7:02.
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4: Ok, llegamos a las 7 de la noche con... ¿cuántos minutos? Con 6 minutos ya. Ok, por aquí estamos hablando de unos temas bastante interesantes, pero miren, de verdad qué calor. Yo ahorita estoy disfrutando de lo mejor del aire acondicionado aquí en el set. Pero nada, ok, nos vamos con la siguiente canción, que es una que me estaban pidiendo por ahí, que es una colaboración de Calvin Harris, para que vos la disfrutes conmigo, ¿te parece? Nos vamos con esto que hice más o menos así.

Ok, perfecto. Llegamos a las 7 de la noche con 11 minutos y por acá me están preguntando que el tema de la noche, aprovechando que ya llegamos a horas del nocturnas, debería de ser lugares que ustedes recomiendan para tener una primera cita. Siento que está interesante, de repente uno está saliendo con alguien y simplemente no sabe dónde ir. Así que abrimos el micrófono para que vos, propongas como lugares donde vos recomendás tener una primera cita. O cuál es el lugar ideal para tener una primera cita. Puede ser como plan conocer amigos o plan conocer una pareja, pero siento que el tema está bastante interesante. ¿Dónde sería el lugar ideal para tener una primera cita? Yo tengo creo que un dato que lo importante es como hablar y conocer a la persona más si es como buscas como esa conexión, ¿no? De hablar. Entonces yo siento que los espacios que te brindan la oportunidad de hablar están nice, pero una primera cita en el cine, por ejemplo, para mí es una gran red flag, porque lo que menos vas a poder hacer es hablar con la otra persona, a menos de que previo pues te hayas ido a cenar, bla bla bla, siento que ahí sí, pero ir de una patada al pecho al cine en la primera cita, siento que no, pero ¿qué opinas vos? 79-20-50-50, yo te pregunto, ¿cuál es el lugar ideal para tener una primera cita, para conocer a un amigo o para conocer a otra persona de forma sentimental que vos recomendás y que vos decís como que para mí el lugar ideal sería este? ¿Qué te parece? Contámelo. 79 20 50 50. Nos vamos con la siguiente canción que dice así.

0: Bueno, ya que están hablando de hijos, te comento, bueno, les comento a todos los radioescuchas de ABC, lo va a hacer público el anuncio. Estamos embarazados con mi esposa.
1: ¡Felicidades!
0: Ya está sobre el cuarto mes, así que, pues nada, súper feliz, la verdad, que voy a ser padre nuevamente. Ya tengo dos y ahí viene el tercero.
1: ¡Qué chévere vos! ¡Felicidades! Me da muchísimo gusto. Te mandamos buenas vibras. Y bueno, ya tenés dos, ya el tercero es, ¿cómo se dice? Chicles bomba. Vives el argentino, saludos bro, ya vine, ¿cómo estás? Dice, todo chévere, che boludo, ¿cómo estás vos? Vives dice, saludos desde Santa Ana Centro, aquí estamos escuchando la mejor sensación de la música electrónica. Saludame a Saraí, la vecina que por aquí está escuchando las buenas rolas. Poneme, ok. Porfa, me llamen Manuel, aquí trabajando y escuchando la mejor estación con buena cultura, gustos únicos e incomparables. ABC 100.1 FM. Bienvenido, Emmanuel, bienvenido a la comunidad de Alcohólicos No Anónimos de ABC. Y saludos para Saraí, que es nuestra nueva adquisición dentro del set. Así que nada, estábamos hablando de lugar para poder tener como una cita. ¿Cuál es el lugar ideal para tener una primera cita? 7920-5050, el WhatsApp. Ya voy con tu canción, es que tengo varias en cola, brother, pero ya yo ahí la tengo mapeada. Dice, hola Vide, yo opino que Simmerdown, Lago de Coatepeque. Ok, Simmerdown, Lago de Coatepeque es un buen lugar para ir a una cita, según aquí nuestra buena amiga Dinora. Ok, bueno, sí, un tripcito al lago La Soca, vea. Efectivamente, la idea de la primera cita es conocer a la otra persona, por ende, algo como un parque o un restaurante es lo mejor porque así se puede hablar tranquilamente. Ok, sí, yo siento que necesitas como un espacio para poder hablar en persona con la otra brother o el otro brother. Yo pensando llevarla a comer tortas el Chowi. Y ella tiene en sus historias destacadas que fue... he visto esos videos. No, pero mira, hay niñas bien que de repente fueron a un lugar caro con vos, pero también se van a comer un choripán con vos. Yo siento que es tener lo mejor de los dos mundos, como dice Hannah Montana. Una muy fresa tampoco. Ok, dicen las señoritas, porque yo sé que hay que consentirlas, ¿verdad? No hay que comprenderlas, solamente amarlas, las cosas más bellas de la creación. Pero también, chicas, tampoco se pongan la difícil de que, ay no, si no me lleva a bruto no voy. O sea, sí, pues sí, pero hay que tener el balance. La mejor cita sería en mi casa. Ey, no, la primera cita no puede ser en tu casa o en tu apartamento. La primera cita sería mejor con una regia chola. Bueno, sí, si le gusta la bebida, ¿por qué no?
2: Buenas noches, Vides. Te comento que yo tuve una primera cita con una chica, justamente a ver una película en el cine.
1: No.
2: La verdad que me sirvió para romper el hielo, ya que ya habíamos hablado por teléfono. Nos presentaron antes, ya habíamos hablado por teléfono y coincidimos de que los dos nos gustaban las películas de ciencia ficción.
1: Ajá.
2: Entonces fuimos a ver una y fue como que ya estando frente a frente para romper el hielo nos sirvió mucho la película, pues. O sea, la vimos, comimos y todo, y después al salir estuvimos hablando, comentando de la película y eso nos sirvió para romper el hielo.
1: Ok, ya al salir, pero entonces, o sea, a lo que yo voy es que como llegar de una patada al cine es una gran red flag, porque es como no logras como conectar con la otra persona, y si te estás conociendo necesitas como ese momento íntimo donde hablan, se miran a los ojos, se tocan las manos, pero si fuiste al cine y luego eso te ayudó para poder tener una conversación, siento que de repente es válido, te lo voy a comprar. ¿Quién más anda por acá? Buenas.
3: Hola, hola, ¿qué tal? Saludos desde San Miguel, aquí con esta hermosa calor, solo se antoja una chola. Saludos, es mi primera vez enviando audio a la radio, ya pues tengo muchísimos años de escuchar la radio. Saludos para todos los fieles oyentes de la mejor estación del Salvador y del mundo, ABC 100.1. Bismar Granados te saluda.
1: Saludos, bienvenido a la comunidad de Alcohólicos No Anónimos de After Station con BS París. Hoy estamos hablando de cuál sería el mejor lugar para poder tener una cita de amigos o una cita con el voladito que andas conociendo. Pero me gustaría que una señorita me diga como cuál sería el lugar ideal donde ella llevaría una cita a alguien o le gustaría que la lleven a ella. A ver, ¿quiénes andan por acá? Buenas.
4: ¿Qué tal, mi viejito? ¿Qué tal? ¿Cómo estás aquí escuchando a Vicente con todos los power? No importa cuántas trabaciones nos echemos. Me subió el carro en la oficina 20 a las 6. Me faltan unos 10 minutos para llegar. Ya pasé dejando a mi hijo. Que he entrado trozo de trabazón en el centro. Por cierto, me metí por el lado del centro, la siguiente calle de la Rubén Darío. Bajé hasta el centro histórico, atrás del Vinajes.
5: He visto ese video.
4: Pasé por el parque central. Me tiré allá por el lado de las Pochololas, allá a salir por la Constancia. Bastante rápido. El único tráfico que vieron, la gente que se cruza lo bruto. Pero carro no había.
5: ¿O qué dicen las señoritas?
4: Uno y dos. La mejor cita que puedes tener. Ya estoy viejo y estoy de acuerdo con el Temach, que es a cualquier lugar decente, barato, un café, un pan dulcito. Si la cipota no se queja, no te está exigiendo más sin ganarse nada, se merece más. Si está quejándose, jamás la volvás a sacar a ningún lado. Hay mujeres que te merecen y merecen mejores mujeres. Salud, Lulú.
1: Ok, me llega. Bueno, tiraste un buen facto. Siento que tenías un buen facto por ahí. Así que nada, muchísimas gracias. Bienvenido a la comunidad de Alcohólicos No Anónimos. Aquí tenemos a alguien nuevo. ¿Cómo estás? Bienvenido. A ver, ¿qué opinas vos?
6: Hola, hola, Marito, saludes.
1: Ay, ese no era mi, era este.
6: Pero es que mira, Vidal, eso depende del tipo. Bueno, en mi caso, ¿verdad? Eso depende el tipo de señorita o de muchacha, como sea. Uno la ve, la evalúa, que le gusta o que no le puede gustar. Pero principalmente, en lo personal, un buen café, papá. Ir a tomar un buen café y hablar un poco de cultura general. Creo que eso es importante para irnos conociendo, y depende para qué la vas a conocer, pues. Pero sí.
1: Okay, no, la verdad que sí. Para mí un buen date es un café, si a la otra persona le gusta el café, o como ir a beber algo, ¿sabes? No tiene que ser alcohol precisamente, pero drinksitos. Hay lugares bonitos donde vos puedes llegar, sentarte y platicar. O de repente como andar caminando, explorando. Pero si necesitas como esa conexión, obviamente vos ya hiciste todo el análisis, ¿verdad? Para poder decir como a esta brother le gusta esto o a este brother le gusta esto. Y ahí van peloteando como la idea. Pero yo siento que la magia de la primera cita es importante. Entonces el lugar que vos elijas también va a ser importante. No quiero decir como a la primera cita vas a ir a un lugar como una discoteca, ¿sabes? Que eventualmente lo puedes hacer, pero la primera cita no la vas a tener ahí. Y obviamente va a depender de cómo conociste a la persona. Dice que salida a una playa, una buena comida y una excelente conversación. Ok, este vibe me gusta, como ir a la playita, se comen algo, platican, chilili, la la la, y cada quien para su casa. ¿Dónde sería el lugar ideal para tener una primera cita? ¿Ustedes han tenido una primera cita recientemente?
7: Tomarito ahí.
1: Ese no es mío, este es el mío.
7: Vide, con estos calorcitos todos los días, de tomarse una regina de las cholas. Dos veces, unas dos al día, Vide, con estos calorcitos.
1: Mira, la verdad que sí, tenés razón. Aquí acaba de aparecer el diablo diciéndome el lugar perfecto para una primera cita. Pero no, mira, lo voy a decir al aire porque aquí todos somos adultos, quiero pensar yo, pero me están diciendo que el primer... Voy a decir que el lugar perfecto es un Airbnb, por no decir el de 5 letras, porque mala onda. Pero es que esa cita entonces ya no es plan conocerse, o sea, conocerse a lo niño bien, sino que conocerse de otra forma. No te va. Son chabacanes. Ok, ¿cuál es el lugar ideal para tener una primera cita? Dependiendo en qué vibes vayas, obviamente, ¿verdad? Pero nos quedamos con esta canción que me la estaban pidiendo desde hace un rato, que es un poquito de Afro House, pero ok, nos vamos con esto que dice así.

0: Ok, perfecto. Estábamos hablando ahorita de cuál sería el lugar perfecto para poder tener una cita. Miren, una cita puede ser una cita para conocer a un amigo, a una amiga, a la chica que le gusta, al chico que le gusta. O sea, una cita puede ser para cualquiera de esos escenarios, no simplemente para poder tener una relación como mega ultra formal. Pero a ver, ¿cuál sería el lugar perfecto para tener una cita por primera vez? Ojo, yo siento que el cine no lo es, porque usted necesita hablar con la gente, tener comunicación efectiva y ver si usted dice como, puy, este brother o esta brother me cae bien o no, ¿saben? Porque al final del día todo se trata de conexión. A usted le puede gustar mucho a alguien físicamente, pero si emocionalmente no cuadra con usted, ¿qué hace ahí? Si no tiene sus mismas aspiraciones, si no tiene metas, porque miren, en la actualidad, y bueno, aquí ya hablando de otro tema, hay mucha gente que es muy vacía, que usted está hablando con él y es como, de verdad no fluye, y eso es un problema, eso es una gran red flag. Pero a ver, ¿quién anda por acá? Buenas noches. Ah, by the way, acabo de subir una foto a mi cuenta de Instagram, @videsparis, para que ustedes la vayan a ver. Por favor, vayan a darle like, vayan a comentar, porque se trata acerca de la fiesta que nosotros tenemos este próximo 26 de junio, Galaxia ABC en Galaxy Bowling, una colaboración con Cerveza Suprema y ABC. Así que pilas, anda, déjame ahí un planeta, cualquier cosa, un astro, unas estrellas, Galaxia ABC, mi último post, ABC 100.1 FM, Vides París. ¿Quién anda por acá? Buenas noches.
1: Sí, pues yo creo que la mejor cita, en mi opinión, es un tributo a una banda o a un género que te guste, un lugar donde puedas comer algo rico, escuchar música en vivo,
0: okay,
1: y pasarla bien y platicar, lo que tú decías, sobre todo.
0: Platicar, así es.
1: Yo, por ejemplo, con mi pareja actual, con mi amada, fuimos a varios tributos, a diferentes lugares, a diferentes restaurantes, y eso nos permitió disfrutar de la música y platicar y comer rico también, obviamente.
0: Ok, saludos. ¿Qué ondas vos? No había conocido tu voz. Pero ok, me parece un buen trip. O sabes, ir a un lugar que tienen como música en vivo, música chill. O ir como a la playa donde alguien esté tocando algún setcito con vibes afro. Y que vos de repente te estás tomando un tu coquito o una tu cervecita. Y están como plan tranqui. Y creo que te da la pauta para poder entrar en confianza con la otra persona. Así que me gusta esa vibe, me gusta. Dice, el Jardín Botánico La Laguna es una super cita porque pueden caminar, ver las plantitas, es fresco, y tomarse un café, y de recuerdo se pueden llevar una plantita también. Hey, este dato me gusta, ¿saben? Aquí, dato random, yo nunca he ido al Jardín Botánico, el plan de La Laguna. O sea, vivo cerca y nunca he ido, o sea, nunca me han invitado, paja, nunca he ido, pero ok, yo creo que puede ser un buen plan ese, me gusta un montón, me gusta esa idea. Vaya, si usted no sabía dónde sacar al chico o a la chica que le gusta, aquí le estamos tirando buenos factos, fíjese. El 5 letras, dice. El 5 letras no se puede para la primera cita, a menos que usted ya vaya con esa intención. Hace un rato, hace unos días estuvimos hablando de los amigos con beneficios. Vaya, entonces por ahí yo siento que sí se puede, porque ya es algo pactado, algo hablado, y el que se enoja pierde. Gran love bombing que me hicieron. Y ni te digo quién, porque la conoces. ¡Cállate! ¡Ey, contame! Yo no le voy a decir a nadie. Contame. Para una cita, le recomiendo Los Naranjos, lugar natural, comidas y clima súper rico. Eso sí, a partir de las 4 p.m. porque durante el día hace un gran calor. Un café y luego temas interesantes, detalles para un mejor ambiente. Para mí no es el lugar. Eso sí, algo bonito también. Para mí la conexión entre ambos distingue lo demás. Ok, súper válido, me gusta esa idea. ¿Sabes? Para mí yo creo que una cita ideal para mí, para Avides, sería como... A mí, como me gusta mucho el senderismo, me gusta mucho caminar, para mí sería como ir a... Como ir a escalar un volcán, ir a escalar un cerro, ir como a hacer alguna caminata de cascadas, como a hacer rapel, pero porque yo soy muy aventurero y soy súper imperactivo, entonces es como... ese matching me gusta como un montón, como el salir a explorar, porque mientras andas caminando, siento que andas como en un mood tan chévere que tenés la oportunidad como de poder hablar con la persona en un ambiente que tal vez no es el cotidiano, ¿sabes? Como ir a un café o algo así. Ey, ¿por qué no me quieres decir quién fue el que te hizo love bombing?

Ey, eso es un tema muy interesante para los siguientes días. Dice, señor, soy su fan. Depende, mister, dice. A mí me invitaron a ver Netflix sin tele en un apartamento. Ok, pero es que entonces no era una cita en plan niño bien, era una cita plan niños mal. Ey, ese sticker de Ya Calió la Rata está buenísimo. Si alguien lo quiere, yo se lo paso. Aquí hay una chica, dice, una buena primera cita sería en un museo y si es de arte, mejor. Y luego un café. Así conoces la sensibilidad de la persona y un poco de cultura. Ey, este dato está buenísimo, lo voy a agregar a mi lista. Llevarte a la persona que te gusta a un museo. Tal vez no sepas de historia, de cultura, de arte, pero creo que puede ser un buen place para poder conocer a ambos y ver como desde otra perspectiva. Me gusta esta opción. Y de cafecitos, yo les puedo recomendar la biblioteca café que está en Soma Plaza. Ese lugar es espectacular, siento que es tranquilito, así que yo se los recomiendo. He tenido la oportunidad de ir a trabajar ahí, no de cita, pero sí de ir a trabajar, y siento que las vibes son bien relajadas y el lugar no siempre está como bien lleno. Me gustó esta recomendación de Francia Michel, muy buen dato, ir a un museo es un muy buen trip. ¿Qué opinas vos? ¿Cuál es el lugar para tener una primera cita? No, tenés que ir, no sabes de lo que te estás perdiendo, dicen del plan de la laguna. Ok, tengo que ir definitivamente. La cita perfecta es Galaxia ABC. Claro que sí, este próximo 26 de junio a partir de las 7 de la noche, por allá voy a estar tocando yo. Si no estoy mal, yo soy el que abre el set, así que vos tenés que llegar temprano y ya ahí ando preparando como el setcito para poder tener como las pilas puestas en Galaxia ABC. Vaya a darle like a mi foto, por favor, pero hoy estamos hablando de cuál es el lugar perfecto para tener una primera cita. Nos vamos con la siguiente canción sonando en ABC 100.1 FM. Quédate conmigo porque ya casi nos vamos a las 8 de la noche.

0: Ok, por ahí me estaban molestando porque yo les estaba diciendo de que, bueno, ustedes saben que yo soy de Lourdes, de aquel pueblito mágico, y que me tengo que teletransportar todos los días para poder venir a la oficina, para poder venir aquí al set. Bueno, yo trabajo desde casa, pero voy a la oficina una vez a la semana. Saludos ahí al equipo de Propi, saludos a los niños del equipo de marketing. Ey, saludos a todos los mercadólogos, a todos mis colegas. Hoy es el día del mercadólogo, del que trabaja en marketing, del que le lleva las redes sociales, del que le lleva la pauta digital. Hoy es el día del mercadólogo. Saludos para Héctor, porque Héctor me estaba echando, me estaba madreando, ¿saben? Porque yo diciendo que yo vivo en Lourdes y que me queda cerca el plan de la laguna, pero es que en realidad me queda cerca. O sea, sin tráfico la logro, sin tráfico la logro. Pero a ver, chiquillos, chiquillas, ya casi nos vamos. Por ahí subí una foto para que ustedes la vayan a ver a la cuenta de Instagram de @videsparis. Conclusión de la noche: si usted va a tener una primera cita, no vaya al cine. Le hemos dado varias recomendaciones para que usted vaya. Y bueno, para mí, una primera cita tiene que ser en un plan como de ir a caminar, ir a tomarte un café, ir por drinks, ir a cenar, ir a explorar, ir a acampar. Yo siento que ir a acampar, la primera cita tal vez no acamparía, pero a partir de la segunda, la tercera, sí acepto un plan de ir a acampar. Dice París, ¿qué ondas? Yo siento que las primeras citas deben ser desayunos. Habla mucho de los dos porque así ves que tanto se puede sacrificar para levantarse temprano un sábado. Pues, brother, la verdad que sí. Yo ya he tenido dates en desayuno, en brunch. Bueno, no desayuno, sino que en brunch, pero siento que sí tenés un punto. Sábado o domingo, el desayuno te permite hablar mucho el ambiente y en lo mental siento que es más relajado. Siento que es nice, ok. Si usted siempre tiene citas para ir a cenar, hoy cámbiela a que sea un desayuno. Y usted va a ver si el brother o la brother se sacrifica, si llegó bañadito, si llegó bañadita. Pasa el sticker, el de ya cayó la rata, ok. Aquí te lo mando. 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Ay, Ronaldo, escríbime a Instagram y decime quién es, por favor. Yo no me quiero quedar con las ganas de saber bien el chisme. Parque Walter Tilo Denninger o Parque Portezuelo, dice, si les gusta la adrenalina. Ok, me gusta. O puedes ir por un ramen. Ey, yo quiero ir ahí, ¿sabes? Dicen que es bueno. A mí el ramen me gusta un montón. ¿Saben qué lugar también les recomiendo? Si quieren una cena como plan diferente, Sushi King, porque ahí vos vas y ese lugar, yo he ido con amigos, he ido con amigas y también, bueno, en dates no he ido, pero sí he ido con mis amigos y es como ese lugar, Sushi King, es buenísimo porque incluso te recibe una geisha, puedes comer como en el suelo. Entonces siento que es como bien íntimo para poder tener una buena conversación con alguno de tus amigos o alguna de tus amigas. Entonces es como bastante nice, pero creo que para citas creo que también es cool. Sushi King es una muy buena recomendación, el que queda en Antiguo Cuscatlán. Bueno, chicos, llegamos a las 7:48. Ya casi nos vamos. Hola, las tardes en Linda Vista Garden son excelentes para una primera cita. Vaya, servicio social. También los desayunos allá en el Boquerón son buenos. El parque porque es relajado y así respiras oxígeno puro y tener mente fresca para la labia. Ok, no, es que con casaca no, vos.
1: Vides, como recomendación quizás de un lugar que es bastante genial, tranquilo, hay bastante privacidad, de preferencia ir entre semana. Ajá. Te recomiendo el Cerro Verde.
0: Ah, ok.
1: Hasta arriba. Ajá. No Casa de Cristal, no el otro, sino que hasta arriba. Buenísimo, la verdad.
0: Ok, vos decís el mero Cerro Verde. Mira, yo tengo bastante de no ir por allá, ¿sabes? Yo ahorita tengo ganas de ir a subir el volcán Chaparrastique. ¿Por qué? No me pregunten, dicen que es complicado, pero a mí esa vibe me gusta. Porque la última vez que hice súper algo mega ultra grande, siento que fue el volcán Acatenango, que fueron 6 horas caminando. Y luego hice el volcán de fuego en la madrugada del día siguiente. Entonces yo ando buscando como algo así. Así que si alguien sabe, pues escríbanme y nos vamos. 7:49. Ah, Ronaldo no me quiere decir con quién le hicieron love bombing. Hola, Vides, yo quiero el sticker. Amo tus turnos, siempre fiel escuchándolos. El sticker de Ya Cayó la Rata. Claro que sí, Ya Cayó la Rata, cortesía de mi buen amigo Joe Jonas. que nos esté escuchando desde Miami, Florida.
2: Hola, hola, buenas noches, buenas noches. Yo escucho la 101, fíjese, y quisiera ver si me pudieran reportar que se me ha desaparecido una cipotona, una hija mía, se llama Yolanda Beatriz Martínez Argueta, y aquí por la residencial los almendros, y se montó en microbús, ya no habla bien, y no puede ni leer, entonces quisiéramos saber si en algún microbús se ha ido para irla a ver por dónde está, si pudieran hacerme el favorazo.
0: Ok, ¿cuántos años tiene? ¿Cómo andaba vestida más o menos? Danos la información en qué zonas y qué autobús para poder compartirla aquí al aire, y espero que todo vaya a mejorar y puedas encontrar a la pequeñita pronto. Porfa, mandanos la info y con mucho gusto lo compartimos antes de que yo me vaya.
3: La mejor primera cita es ir a Los Planes, comerse unas pupusitas, ir a caminar al Parque de Balboa y después ir a meterse al laberinto.
0: Dio cuarde.
3: Saludos.
0: Dio cuarde y ese gran tour. No, es que yo siento que la primera cita no puede tener tanto, porque menos es más. Consejo de vida y aplica para todo. Entre menos, o sea, no tenés que ponerle como aguacate las cosas. Entonces, un plan tranquilito siento que te puede funcionar, ¿sabes? Un plan tranquilón. Yo tengo ganas de ir a Los Planes, vos. Cuando venían mis amigos de Guate, bien seguido nos íbamos a comer pupusas a Los Planes porque siento que era un plan bastante chévere. También ir a comer pupusas al centro es cool, ¿saben? Pero entre semana. Yo invité a la que ahora es mi esposa al turicentro de Cihuatehuacán. Ahí le di un par de kisses y luego la llevé a tomar chilate con nuegados y platanito. ¡Qué rico! Mira, ¿sabes? Una date también puede ser ir a comer yuca allá a Nahuizalco. ¡Qué rico! Yo siento que soy más para plan amigos, pero funciona. Desayuno en domingo es la cita prueba ideal. Ok, cuando me vuelvan a decir que vayamos a desayunar un domingo, yo voy a decir, puya, aquí me están probando. Así que me voy a tener que comportar. Vaya, chicos, cuidado. Si a ustedes le dicen, vamos a desayunar un domingo, es porque los están probando. O ustedes pueden decir como, bueno, vamos a desayunar un domingo, ¿qué pasó? Es prueba, prueba. Vides, venía a Oriente, no te vas a arrepentir, y tenemos buenos restaurantes en el volcán. De hecho, estoy tratando de hacer planes para poder irme allá. Me quiero ir viernes y quiero regresar domingo. Así que tendría que sacrificar el turno de sábado. Pero sí, la verdad que sí tengo ganas de ir a Oriente, tengo ganas de ir a quedarme por allá. Ronaldo, yo sé quién es la chica, ya adiviné. Yo quiero el sticker. Bueno, me voy, chicos. Ya casi tengo el sticker de Ya Cayó la Rata, cortesía de Joe Jonas. Así que si alguien quiere el sticker de Ya Cayó la Rata, pídalo al 79-20-50-50. Hola, Vides, te cuento que yo soy de San Miguel y andamos en la Uberiada. Pero quiero decirte que hace 3 años yo subí el volcán Chaparrastique y es todo un desafío. Te va a gustar mucho, te lo aseguro. Ok, tomo la recomendación. A mí me gusta un montón como la parte de explorar lugares y sentir esa adrenalina. Tengo ya un ratito. Lo último que hice fue el Callejón del Diablo, que pasé como 4 o 5 horas zampado en el agua, como dicen. Parecía chimbolo yo, pero la verdad que me gustó. Yo viajo mucho con estos cheros que se llaman Yo Soy Vago, pero estuve explorando que también hay un trip para ir al, ¿cómo se llama? Al río Lempa, para andar como en la quebrada esa. Ya cayó la rata, ahorita te lo mando. 7:53.
4: Hola, buenas noches. Un saludo desde San Miguel. Yo también quiero el sticker.
0: Ok, San Michael. Hay un montón de mara de San Miguel. Ok, nos vamos con una canción más y luego nos quedamos con el sticker, ¿ok?

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1: Ok, llegamos a las 7:58. Yo me tengo que despedir, chicos. Ha sido realmente un placer venir a echar desmadre con todos ustedes. ¿Quién es más? Voy a escuchar los últimos audios acá.
2: Hey, Vides, yo considero que un buen lugar como para una primera cita, porque como no te conoces con la persona, yo siento que he de llevarla a comer alitas. ¿Por qué? Porque ahí se pierde el glamour cuando estás chupando los huesos de las alitas. Entonces se vuelve un poco más graciosa la salida y entra más en confianza con la otra persona. Entonces, bueno, en lo personal siento que me ha funcionado. Siento que llevar a alguien a comer alitas es un plan un poco diferente a veces, pero creo que sí, sale mejor.
1: Okay.
2: No sé, lo recomiendo.
1: Okay, pero depende qué tipo de chica sea. Si es una niña bien, no te va a aceptar el plan de alitas. O tal vez sí te lo acepte, pero no vaya a pedir alitas, sino que va a terminar pidiendo un wrap o cualquier otra cosa, porque le va a dar pena seguramente. Plan, ir a comer a los planes por la tarde, digo, el tráfico no es lo ideal, pero entre líneas es un buen abridor de conversaciones, abridor está bien dicho. Y ver la chispa y empezar a conocerse. Sí, la verdad que los planes es una buena opción, me gusta un montón. Imposible, no es fácil, dice. Hey, Ronaldo, ¿qué onda pues? Yo quiero el sticker, aquí está el sticker. Bueno, estamos completamente en vivo, son las 7:59. Esto es After Station con Vides París, pero ya casi nos vamos.
3: Hola Vides, mándame el sticker de Calle de la Rota.
1: Claro que sí, mi buen amigo, aquí está, ya te lo mandé, el sticker. Ok, bueno chicos, para despedirme yo necesito que me mandes el sticker del día de hoy, 79-20-50-50 el WhatsApp. Despedite de mí con un sticker, a ver.
4: Hola Vides, ¿me puedes mandar antes que te vayas del turno ahí? Ya cayó la rata, porfa, te escucho aquí en Altavista.
1: Altavista, claro que sí. Sticker Vides, por favor, aquí está. Feliz retorno a casa, muchas gracias. El Cerro del Tigre, voy el domingo a caminar, será algo tranquilo, son 15 kilómetros en 5 horas. Deseamos suerte y que nadie vaya a volver golpeado. Ya vemos, ok, buenísimo. El Cerro del Tigre, mira, ¿y ese dónde queda vos? Contame, mandame info a Instagram, @VidesParis. Buenas noches, quiero el sticker.
5: Por favor, ¿me puede mandar el sticker?
1: Claro que sí, ¿cuál es el sticker del día de hoy? Ya cayó la rata. Te escucho desde la ciudad de Los Cocos, brother, dicen Sonsonate City. Aquí está el sticker. ¿Cuál es el sticker del día de hoy? Ya cayó la rata.
6: Entre más económicos los planes, más larga es la relación. En mi opinión, digo.
1: Puede ser.
7: Hola, Vides. Yo también quiero el sticker de Ya cayó la rata.
1: Ya cayó la rata. Ya cayó la rata, pibe. ¿Qué estás haciendo vos, pelotudo? Si yo estaba acá en el set de ABC, tranquilito. Pero es que nos vamos a ir al boliche, ¿sale? No, es como, che, ¿nos vamos al boliche, sí o no? La concha de la lora, tío. No es pibe. Yo diciendo malas palabras en el set, ya me van a bloquear el turno. Ok, bueno chicos, yo me voy, me retiro. Les mando el sticker aquí a los que me lo están pidiendo. Recuerda que si usted se va a portar mal, por favor, procure no dejar evidencia.
8: ¿Qué hubo, Vides? Buenas noches. ¿Me podés compartir el sticker, por favor?
1: Claro que sí.
8: Voy aquí en carretera manejando, te escuchando con todo. Escuchando con todo el ABC. Saludes, man.
1: Saludos. Ahí estaba el sticker de Ya cayó la rata. Pibe, Ya cayó la rata. Saludos a Douglas. Bueno, ha sido un placer, chicos. Ahí estaba el sticker. Che, pelotudos, yo me tengo que retirar. Nos escuchamos mañana en punto de las 6 de la tarde a través de ABC 100.1 FM. Y como yo siempre les digo, si usted decide portarse mal hoy, procure no dejar evidencia. Pero si decide portarse mal, por favor, invíteme. Nos escuchamos mañana en punto de las 6 de la tarde en After Station con Vides París. Y los días viernes en la previa de Vides París. Así que nos retiramos, chicos. Pórtense bien, pórtense bonito. Disfruten de la noche de día martes 19 de mayo del 2026. Los que todavía andan en ruta, pilas, tómense un cafecito, cenen, provecho. Saludos. Y recuerde seguirme en redes sociales como @VidesParis. Por ahí subimos una foto para que usted la vaya a ver. Ahí te estoy mandando el sticker a vos también. Y será hasta la próxima. Chao, chao.
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4: 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Son las 8:04.
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Bendice alma mía, Jehová, y bendiga todo mi ser su santo nombre. Bendice alma mía, Jehová, y no olvides ninguno de sus beneficios. Él es quien perdona todas mis iniquidades, el que sana todas nuestras dolencias, el que rescata del hoyo nuestra vida y nos corona de favores y de misericordias. El que sacia de bien nuestra boca, de modo que nos rejuvenezcamos como el águila. Jehová es el que hace justicia y derecho a todos los que padecen violencia. Bendice, alma mía, Jehová, y bendiga todo el Salvador su santo nombre. Muy buenos días a todos. Sus misericordias son nuevas esta mañana. Su fidelidad no tiene límite. La salud, la gracia y el favor está en cada uno de nosotros. Gracias por este pueblo hermoso, Señor. Familias de tu corazón, tierra bendita, multiplicadora y cielo de bendición. Gracias, Señor, por permitirnos vivir en paz, ser libres de verdad. Gracias, Espíritu Santo, por nuestro presidente Nayib Bukele. Lo bendecimos a una sola voz. Bendecimos su familia y bendecimos su gobierno. Gracias, Señor, porque tú diseñaste el camino por el que él anda y lo guías con tu luz. Tu palabra es tu luz, Señor. Gracias, Señor, por este nuevo día en donde nos regocijamos y nos encontramos contigo con bendiciones de bien. Muy buenos días, El Salvador.

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8: 6:43.
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0: 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Para el Mundial 2026, la FIFA propone borrar los antecedentes disciplinarios de los jugadores que tengan una tarjeta amarilla después de la fase de grupos de 3 partidos, con el fin de que comiencen la fase de eliminación directa desde cero. El formato ampliado del Mundial, ahora con 48 selecciones y la ronda adicional de 16avos de final, provocó que la FIFA proponga este cambio con el fin de mantener a los jugadores en la cancha. 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
5: 6:47.
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minutos, una programación mega elegante a través del universo electrónico del 100.1, porque los miércoles acá en Cosmopolitan son miércoles runway, donde tenemos la oportunidad y la bendición de ir modelando estos sonidos tan espectaculares que nos ofrece solo la música electrónica. Y creo que es el momento indicado para que me confeses a qué altura del universo, de este planeta, no solo del Salvador, sino del mundo entero, ¿a qué altura vas modelando la señal del universo electrónico? 79 20 50 50. Buenos días.

0: deseándoles que tengas un excelente ombligo de semana. Aquí ubicándote y escuchándote desde la saca para la Roosevelt. Saludos, si me pueden poner algo de TV.
1: Francisco, ya conectado al universo electrónico y modelando el 100.1, sobre todo el miércoles Runway, ya en su karaoke móvil. Algo de ATV, me encanta. ¡Qué excelente opción! Creo que cabría súper bien en este bloque elegante. ¿Qué más dicen por acá? Hola, buenos días.
2: Cosme, buenos días a todo el mundo electrónico, escuchando la ABC de Chalatenango. Siempre activo con la ABC.
1: ¿Algún alma que nos esté escuchando, que forme parte del plan internacional, que nos diga, Cosme, aquí te estoy escuchando en línea, y que de repente al momento de leerlo o de leerla, veamos un código de área mega largo? O alguien de Oriente, que prácticamente es ya casi por otro país. 6:58, buenos días. Tengo en cola para mezclar algo de ATV. Ahorita creo que íbamos a mezclar, no sé si algo de Fred Again o Bob Sinclair. Pero creo que es el momento indicado, de verdad, para que nos conozcamos. 79-20-50-50. Hola, buenos días.
3: Cosme, buenos días. Insuperable programación. Y yo intentando llegar al centro de gobierno desde la 25 Sur. El caos, pero con esa programación, llego.
1: Al contrario, con tu actitud lo logramos todo. Me encanta. Gracias por tu notica de voz. Ya vamos a ir quitando a la Michi. Qué chiva tu voz, en serio. Hola, hola.
4: Cosme, aquí escuchando bien chiva la música.
1: Me encanta.
4: Corriendo al trabajo.
1: ¿Y qué pasó? Pensé que venía otra notica de voz. Hola, hola.
5: Buenos días, Cosme. Aquí escuchándote rumbo al trabajo, hermano. Aquí para Opico, San Juan Opico, hermano.
1: Modelando la señal del universo electrónico en plena carretera. Me encanta, un abrazote enorme. ¿Alguien más por acá? Hola, hola.
6: Hola, Cosme, buenos días. Pues aquí ya en la oficina desde hace una hora. Así que saluditos a todos los radioescuchas. Por cierto, qué buenísimos videos y fotos. Los de Galaxia ABC están chivísimos. Y pues, no sé, voy a ponerte lo de Robin Schultz para seguir en el miércoles ahí todo elegantón.
1: Bere, qué buena selección musical, algo de Robin Schultz. Y por cierto, Bere acaba de mencionar el contenido que se compartió ayer en el perfil oficial de ABC para que te vayas a Instagram y le des corazoncito. De si llegara a existir un recorte de personal en base a ese, ¿cómo sería? A ese engagement digital, no me quisiera ir. Entonces, ahí tal vez algún like a la fotico donde sale Cosme mezclando. Y me encanta porque todo lo que se compartió ayer tiene que ver con la próxima fiesta que llevamos el 26 de junio en el Galaxy Bowling, Galaxia ABC. Si todavía no nos has agendado, ¿qué estás esperando? Es la próxima reunión que tenemos todos los que somos amantes de la música electrónica. Estará pero espectacular. 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Y te incluye varias cosas, no solo el acceso, ¿ok? Hay una botella edición limitada de cerveza suprema que cada vez se pone mejor. ¡Ey, chinchilla! Un abrazote enorme. Acabo de chequear tu foto y creo por ahí, que nos vimos ahí en el colegio, en un colegio que ya ni existe, el Liceo Evangélico. Un abrazote. 7:01, buenos días.
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1: Hola, hola Cosme, ¿cómo estás? Aquí vamos corriendo para allá ir a estudiar tempranito, aunque ya no. Y te quiero hacer una pregunta. ¿Ya tienes el álbum del mundial?
2: Mío, mío, no, pero lo estamos llenando creo que como con cuatro más para lograrlo. Hola, hola.
3: Buenos días, Cosme, gran programación, gracias. Yo ya dejé a la peque, madrugamos más para evitar el tráfico del cierre de calles del centro, pero gracias a Dios según que ya están abiertas desde las 6 de la mañana. Bendiciones, feliz día.
2: Feliz miércoles también para ti, Damaris. Gracias por tomarte el tiempo de compartir una notica de voz. Hay cierres de calles en el centro. Ya averiguamos eso, ¿ok?

0: por si no te habías percatado, uno de nuestros DJs favoritos ya dijo que está en su gira de despedida, y es este señor que tenemos de fondo, el europeo Andrew Tannenberger. Un poco exótico el nombre, pero por eso se abrevia ATD. Ya está en plena gira de despedida. Creo que poco a poco se nos van estos individuos que son los pilares de la música electrónica. Ya en su momento les compartíamos el dato de Martin Solveig, que dijo que ya no se va a presentar más. El francés Martin Solveig, y ahorita tenemos a ATV que ya anda en gira de despedida. Yo el otro año me doy la gira de despedida de bodas. Ya no quiero trabajar los sábados, pero me encanta que podamos disfrutar. Vaya legado el que nos ha compartido ATV eternamente y para siempre. Amén. Esas canciones y esas alabanzas atemporales, que no importa la barrera del tiempo. Una canción que probablemente salió en el 99 o en el 2000, en pleno 2026, la disfrutamos con el alma. Porque de eso se trata la música electrónica. O sea, son producciones que al momento de pensarlas y de crearlas, se hacen con el alma. Y eso se nota. Ya me va a poner nostálgico. ¿Qué me dicen por acá? Hola, buenos días.
1: Hola, un saludo desde San Miguel. Aquí disfrutando de la buena música y del calorcito que ya va subiendo de poquito en poquito.
0: Uy, de poquito en poquito ya llegamos a 54 grados allá en San Miguel. Me encanta. Habíamos pedido que alguien modelara la señal del 100.1 en el oriente. Muy bien, por tu notica de voz. Me están compartiendo el dato de lo que está ocurriendo en el centro. ¿Cómo está ese tema de las calles que están cerradas? Y pone en Cosme, el cierre de calles del centro es parte de la remodelación del centro histórico. Sobre la tercera, están quitando las ventas en el área, en la calle. Dice, ¿qué más? Dice por acá, Cosme, estuvo cerrada la tercera, pero a partir de hoy ya habilitaron. Bueno, ordenémonos entonces. No entiendo si está cerrado o no. ¿Qué dice Damaris? Ya se puede circular sobre la tercera, ya no hay problem. Una notica más. Hola, hola.
2: Cosme, buenos días. Hey, años de seguir a la ABC, años, y hasta ahorita le voy dando a seguir en Instagram. Te acabo de dar corazoncito a ti, ahí donde estás mezclando.
0: Muñeco, gracias a ti. En el próximo recorte de personal no me voy. Próximo recorte de personal en base a likes en redes sociales. No me voy, gracias.
2: Tu mezclador, están unos bolos, o sea, unos bolos en el sentido de bowling. Andaba una gorra bien pro, ¿veis? Tenés estilo, hermano, tenés estilo. Seguí adelante. Hey, compláceme con Titanium. No te olvides del gran David Guetta. Saludos.
0: Don David Guetta, ¿cómo dejar a un lado Titanium? Me encanta. Gracias por tu like ahí en las fotografías que hemos compartido. Contenido de cara a la party que llevamos. Que te voy a dejar la invitación con la voz de Michi para que te piques, para que te emociones y para que te enteres. 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Miércoles, Runway, acá en el Universo Electrónico y en Cosmopolitan. Michi, hija, ¿no quieres hablar?
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14: 7:18.
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0: música con el francés, con Bob Sinclair, que por cierto, en una entrevista que se le realizó hace poco en una estación de radio británica, él comentaba que se siente emocionado, porque no sé si han chequeado en las redes sociales de él, que en varios de sus sets aparece con una chica mezclando. No es cualquier chica, es su hija. Y en la entrevista él decía que parte de lo que lo emociona más es haberle dejado una educación musical y haber sido ejemplo para su hija. Y esto solo me pone a pensar, para los que somos papás, ¿qué le estamos dejando a nuestros hijos? 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
1: Perfecto, he tenido la oportunidad de platicar con la licenciada Hazel. Cada vez que viene acá al stage del 100.1 trae buenas nuevas. Estamos todavía en el mes de mamá, pero ya están planificando las actividades para papá, y de cara al mundial hay un montón de sorpresas.
0: Sí, ya dentro de poquito les vengo a platicar acá en primicia acerca de las promos que también vamos a tener para el mundial y cómo nos vamos a festejar a papá. Somos una institución que busca siempre agasajar a nuestros asociados, así que no podemos faltar a esas fechas tan importantes que se vienen.
1: Lick Hazel, gracias por tomarse el tiempo.
0: Gracias a ustedes y que tengan un feliz miércoles.
1: Perfecto, continuamos con la programación. Hoy es miércoles Runway y justo a la mitad de la semana acá en Cosmopolitan modelamos los sonidos electrónicos de cada uno de estos hits.

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1: Cosme, buenos días, universo electrónico. Qué calor, Cosme, Dios mío, bendito. Pero bueno, qué tráfico, calor, qué buena combinación, ¿verdad? Hey, Cosme, puede sonar a New Day de ATV, por favor. Gracias, bendecido día.
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6: 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Son las 7:46.
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6: 7:47.
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12: 7:50.
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0: antes de ponerle punto final a esta edición de Cosmopolitan en el miércoles Runway, solo quiero despedirme con buenas nuevas, porque si te gustan las ventas y estás buscando una oportunidad, Cable Color está contratando ejecutivos de ventas residenciales para trabajo 100% en campo. Hay vacantes disponibles en Sonsonate, Santa Ana, San Miguel, San Salvador y Soyapango. 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Nos vamos a la pausa y me quedo platicando con Guille a continuación. Luego se van a quedar disfrutando un miércoles con sonidos electrónicos junto a Michi Paz. Guille, ¿cómo estás? Buenos días.
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0: 8 de la mañana con 28 minutos. Buenos días. Seguimos con más del 100.1 y tenemos visita en cabina. Esta mañana nos acompaña Alejandra Hércules de Academias Beleza. ¿Qué tal, Ale? ¿Cómo estás?
1: Muy bien, Michi. 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
0: Muy bien. 8:33. Vamos a la pausa. Ya volvemos.
2: 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Son las 8:34.
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2: 8:34.
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2: 8:38.
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0: 8:52, seguimos con más del 100.1 y tenemos visita, nos acompaña Jennifer Serna de Gana Play, porque ya estamos es que a nada, Jenny, a nada de este partido que se va a llevar a cabo el sábado. ¿Cómo está, Jenny?
1: Todo bien, la verdad es que va a ser un clásico increíble, ya tenemos un par de añitos que no lo vemos,
0: vea. Ya es clásico.
1: Sí, ya todos estamos emocionados y sobre todo con los preparativos también que esto conlleva.
0: Bueno, ya este sábado, ¿cuánto es? 22, 23.
1: Sábado 22, creo.
0: Quiero ver, 20, vamos a ver. 21, 22, 23, sábado 23.
1: Sábado 23, sí.
0: Se disputa Alianza ya, ¿no? Ya van a disculpar los aliancistas. Ahorita sintieron
1: un ataque en el corazón.
0: No, Águila Paz. Ayer le digo al Mingo, y no vas a ir al partido. Y yo, ¿para qué voy a ir? Me dijo, si ya no. Ah, sí, vea, ya no va.
1: Disfrutado, bebé. Ay, pobre Mingo.
0: Pobrecito, pero bueno, van a tener la oportunidad. Así sean o no sean de cualquiera de los equipos, van a poder apostar en GanaPlay.
1: Claro que sí. De hecho, estamos a la espera de las cuotas. Esto es muy importante que lo sepan. Obviamente porque venimos de dos encuentros victoriosos para ambos equipos. Se tiene que formular bien el tema de cada cuota para que sea pues neutral, vea, y también para que ustedes estén pendientes, muy pendientes de verdad, porque de igual forma traemos sorpresas. Nosotros creo que hay una pregunta clave. ¿GanaPlay va a estar en el estadio? Por supuesto que vamos a estar en el estadio. De hecho, nuestro corazoncito va a ser dividido con ambos equipos, ya que patrocinamos a ambos y estamos orgullosamente, pues, somos orgullosamente patrocinadores de ellos y estamos muy felices, ¿verdad? Porque ambos han llegado a la final. Entonces vamos a estar ahí con el corazón dividido para ambas aficiones.
0: Bueno, me encanta. Me imagino yo que van a tener su stand en cada una de, en cada lado de las aficiones también.
1: Claro que sí, para que todos se puedan acercar. De hecho, vamos a estar en diferentes localidades para que se puedan acercar al stand, si tienen dudas, si de pronto quieren recargar, porque definitivamente este va a ser un encuentro súper emocionante, pero si le quieren dar una mía extra también a esta experiencia, lo pueden hacer con sus apuestas y estar ahí como pendientes también.
0: Va a estar difícil. Honestamente, no sabría por quién apostar. Creo que hay que esperar las cuotas.
1: Creo que también de las cuotas vamos a definir mucho porque Águila viene de dos encuentros donde ha destronado a dos gigantes como lo son Alianza y Firpo. Entonces, FAS también viene de unos encuentros bien, bien complicados y ha salido victorioso. Entonces, hay que esperar las cuotas, yo siempre lo digo, las estadísticas también, y hacer una buena apuesta.
0: Bueno, ahí está. ¿Cómo podemos nosotros apostar en GanaPlay?
1: Claro que sí. De hecho, bien fácil. 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
0: Bueno, súper bien. O sea, nosotros ya estamos ganando y además de eso podemos ganar más premios con GanaPlay. ¿Cómo podemos encontrarlos en redes sociales, Jenny, para tener más información, conocerlos un poco mejor?
1: Claro que sí. 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
0: Súper, me encanta. Y bueno, que también van a estar súper activos ustedes para el mundial.
1: Claro que sí, vamos a traer muchas sorpresas. No le puedo dar un spoiler todavía, pero vamos a traer muchas sorpresas. De hecho, se vienen cosas muy grandes y siempre a participar gracias a GanaPlay.
0: Bueno, Jenny, gracias. Siempre es un gusto recibir. ¿Algo más que agregar?
1: Sí, claro que sí. Siempre la invitación a la acción. 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
0: Ok, perfecto, ahí está. Entonces, muchas gracias, Jenny, ha sido un gusto recibirla por acá.
1: Muchas gracias.
0: Seguimos con más música a través del 100.1, 8:57 minutos.

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6: 9:34.
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necesitas una canción para levantar los ánimos, definitivamente tiene que ser esta. 9920-5050 nuestro WhatsApp, y ya que estamos así, nos vamos con algo de Scream.

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Ok, 9:58. Hasta acá llegamos con Morningland. Nos escuchamos más tardecito, de 1 a 4 de la tarde. William, puedes ir a seguirme a redes sociales. Me encontrás como PazMichi-bajo. PazMichi-bajo. 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Me voy, nos escuchamos más tardecito de 1 a 4 de la tarde. Chao, chao.

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9: 10:05.
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9: 10:05.
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Muy bien, ya estamos en el miércoles. Y tú sabes que los miércoles necesitamos recarga electrónica. Necesitamos recargar baterías. Y eso lo vamos a lograr con buen musicón. ¿Qué tal, chicos? ¿Cómo están? Buenos días. Llegamos a las 10:26. Ya está haciendo calor. Ya hay movimiento. Ya a estas alturas tenemos que estar con esas pilas bien puestas. Al fondo, la música con Bob Sinclair. Por ahí nos estaban pidiendo esta canción. Así que ya sabes, con gusto, aquí ustedes mandan. Estoy conectado en el WhatsApp, estoy conectado en las redes sociales, en todas partes para sonar las rolas que tienes ahí marcadas como favoritas, ¿ok? Bueno, estábamos complaciendo con Bob Sinclair, ahora nos vamos con David Guetta.

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Ok, perfecto. ¿Querías música nueva? Ahí la tienes. Esto es lo nuevo de Anima. El título es Beautiful, para que la vayas agregando a tu playlist, para que la vayas escuchando en el momento que quieras y por supuesto que la pidas acá en Top Music. Beautiful. Un poco de tecno melódico. Estamos recargando baterías ahorita, no te preocupes. Mitad de la semana. Ya más adelante se vienen las mezclas para que podamos disfrutar. Mientras tanto, comunícate con nosotros. A ver, por acá nos dicen: hola, buenos días, ¿podrías ponerme Melodía de Argy, por favor? Ok, con gusto. Como siempre les digo, ustedes mandan. Ustedes escojan las rolas que suenan acá en el 100.1. Mientras tanto, vámonos por acá con Melodía.

0: Muy bien, chicos, ¿qué les parece si platicamos un poco acerca de Galaxia ABC, el próximo toque que nos espera con tus DJs favoritos? 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Bueno, sigamos con más música acá en el 100.1.
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1: 11:06.
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0: Muy bien, chicos, estoy mezclando en vivo para todo el universo electrónico. ¿Qué tal se siente la música ahí del otro lado donde tú estás? ¿Cómo disfrutas los sonidos? ¿Qué te parece si nos reportamos a través del WhatsApp? Vamos reportando sintonía, vamos pasando lista de quienes están conectados con esta estación en el miércoles. Mándame notas de voz cortitas y ahí decime: Marito, te estoy escuchando desde San Miguel, Santa Ana, los Estados Unidos, allá en Los Ángeles, en Houston, acá en San Salvador. Contame desde dónde, en qué parte del mundo estás disfrutando de las mezclas. Hoy estamos haciendo un viaje a través de los años del 2011 al 2019, 2020 por ahí, recordando canciones así como esta, Summertime Sadness. Hay muchos DJs que están tocando esta canción a nivel mundial. A mí me parece que en los próximos meses esta canción va a tener su segunda oportunidad. En la primera vez fue todo un éxito. Esta canción sonaba en cada festival. Ahora que los DJs la están retomando, me parece que bien podría volver a despuntar. Realmente la canción es buenísima. Y así como ha pasado con muchas canciones que estaban ahí en la categoría de clásicos, pero de repente volvieron al top número uno. Así que vamos a ver qué pasa. Mientras tanto, vamos acá al WhatsApp. ¡Aló!
1: Marito, Marito, excelente ahí con la hora de mezcla, Marito, ahí con todos los power.
0: Yeah, saludos, hermano. Con la emoción con la que me mandaste la nota de voz, yo te imagino que estás ahí queriendo saltar y cantar cada rola. Siento que ya te sentís ahí en el dance floor, manos arriba y toda la cosa. Por acá me dice Henry: Marito, muy buenos días, qué perfectas mezclas, como siempre. Saludos, hermano, muchas bendiciones. Hey, saludos, Henry, un abrazo. Qué buena onda que estás conectado. Hey, estamos pasando lista. Queremos saber quiénes están conectados, desde dónde, y sobre todo que pasen a dejar su buena vibra. También me gustaría que se unan a mis redes sociales. Únanse a mi familia virtual en Instagram, arroba Mario Music. Así me puedes encontrar. Unite a esta comunidad electrónica. Repito, arroba Mario Music. Así me puedes seguir en Instagram.
2: ¿Aló? Saludos de Nueva York, Marito. Poneme Superman, please. Thank you.
0: Thank you. Saludos, hermano, hasta los Nueva York. Ahí está levantando la manita Yasmín y me dice: Mario, por aquí. Saludos, Jazz. ¿Ya estás lista para la galaxia ABC? ¿Ya te estás preparando? Falta todavía, pero hay que asegurarse con tiempo, no vaya a ser. Hola, Marito, te escucho desde mi trabajo acá en la zona rosa. Muy buenas mezclas. ¿Sabes? Ya que pusiste Dash Berlin, podrías poner Better Half of Me. Ok, perfecto, ahorita la voy a buscar. Guillermo también nos saluda y nos dice: qué buenas mezclas, Mario, siempre top. Saludos desde Mexicanos. Saludos, mi buen Guille. Dale más volumen allá en Mexicanos.
3: Hola, hola, Marito, buenos días.
0: Buenas, buenas.
3: Aquí de camino que salte, tráfico fluido. Ey, qué buena mezcla, Marito, bendiciones.
0: Yeah, saludos, Gerardo, que lo disfrute.
3: Que salte, tráfico fluido. Ey, qué buena mezcla, Marito, bendiciones.
0: Yeah, saludos.

0: Pero de punta. Hey, gracias ABC.
1: Hey, saludos, hermano. Qué bueno que ahí nos andás en el micro con todo. Mira, yo me acuerdo que también cuando estaba en el bachillerato, el señor del microbús ahí llevaba la radio con todo. Y es una gran cosa porque vos venís o vas a estudiar y andás inspirado con el musicón. Es una cosa pero fantástica.
2: Hola, Marito, buenos días. Te escucho desde acá de San Salvador rumbo a San Martín. Pone algo rico ahí para no sentir toda la carretera.
1: Saludos, Rox. Ya viene el segundo bloque de mezclas, así que agárrate porque viene con todo. Henry nos está saludando desde Mercedes La Ceiba. Me dice con mucho calor, tomando agua porque está potente, está potente.
3: Pásate ese mix, porfa.
1: Fíjate que estoy en vivo, no lo estoy grabando. Así que disfrútalo porque cada canción va naciendo en el momento. Hey, saludos a Gerson también. Me dice, te escucho a través de Yasmín. ¿Cómo está la cosa ahí? Allá en Santiago también nos están escuchando. Mucho calor, dicen, mucho calor. Es que sí está potente ahorita. Saludos a Frank, nos está pidiendo música de Swedish House Mafia. Y saludos hasta Huachapán. Bueno, chicos, continuamos entonces con las mezclas. Vamos a la segunda y última parte. Que lo disfrutes, dale volumen. Y no te olvides de seguirme en Instagram, @MarioMusic. ¡Continuamos!

Bendice alma mía, Jehová, y bendiga todo mi ser su santo nombre. Bendice alma mía, Jehová, y no olvides ninguno de sus beneficios. Él es quien perdona todas mis iniquidades, el que sana todas nuestras dolencias, el que rescata del hoyo nuestra vida y nos corona de favores y de misericordias. El que sacia de bien nuestra boca, de modo que nos rejuvenezcamos como el águila. Jehová es el que hace justicia y derecho a todos los que padecen violencia. Bendice, alma mía, Jehová, y bendiga todo el Salvador su santo nombre. Muy buenos días a todos. Sus misericordias son nuevas esta mañana. Su fidelidad no tiene límite. La salud, la gracia y el favor está en cada uno de nosotros. Gracias por este pueblo hermoso, Señor. Familias de tu corazón, tierra bendita, multiplicadora y cielo de bendición. Gracias, Señor, por permitirnos vivir en paz, ser libres de verdad. Gracias, Espíritu Santo, por nuestro presidente Nayib Bukele. Lo bendecimos a una sola voz. Bendecimos su familia y bendecimos su gobierno. Gracias, Señor, porque tú diseñaste el camino por el que él anda y lo guías con tu luz. Tu palabra es tu luz, Señor. Gracias, Señor, por este nuevo día en donde nos regocijamos y nos encontramos contigo con bendiciones de bien. Muy buenos días, El Salvador.

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El Mundial 2026 ya tiene otro ingrediente que lo hará diferente. La final tendrá por primera vez música en el entretiempo, un show al estilo del Super Bowl, el partido más visto del planeta. La FIFA ha decidido intervenir en un terreno que hasta ahora era sagrado, el entretiempo. Ese espacio de 15 minutos reservado a los equipos cambiará de forma el 19 de julio en el MetLife Stadium, en el área de Nueva York, Nueva Jersey. Además de decidirse el campeón del mundo, habrá escenario, luces y artistas de talla mundial. 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

0: Ok, perfecto. 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A ver, por acá me están reportando un accidente ahí por el lado de los separadores en Metrocentro Lourdes. Eso es lo que está causando que el tráfico por la zona sea bastante lento, para que lo tomes en cuenta. Justo a la altura del centro comercial, ahí en los separadores de la calle, hay un camión que chocó contra esto, con los separadores, y ahí está el problema. A ver, por otro lado, también me están reportando un accidente de tránsito en la carretera Santa Ana Metapán. Ya las autoridades están controlando la situación, pero igual se pide precaución para quienes van conduciendo sobre la carretera. Así las cosas en el tráfico. 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
2: Hello, hello, hello. Buenas tardes. 1:15. Arrancamos Underbeat. Vamos hasta las 4 de la tarde. Repórtate a través del WhatsApp 7920-5050. Y contame qué tal va todo por ahí. Buen provecho si estás almorzando a esta hora. Saulito, ¿qué me has mandado, Saulito? Permitime. Aquí.
3: Michi. Buenos días, Michi.
2: Buenos días, Puchita, buenas tardes, buenas noches.
3: Retornamos nuevamente a labores, hombre, después de haber estado guardado tanto tiempo descansando. Pues aquí estamos ya nuevamente con nuevas pilas puestas, con un nuevo feeling. ¿Qué te puedo decir? Relajado, descansado, relajado como el mango, gordo, porque como cuando uno está de vacaciones, uno comiendo paja. Así que aquí estamos, Michi. Siempre pues dándote las gracias por esa buena vibra que nos pones en cada uno de los turnos.
2: Gracias.
3: Y sobre todo pues agradecido porque estás en la mañana y en la tarde no sé quién ha estado. Hasta hoy que me voy incorporando, mano. Nuevamente al dial de ABC Cultura Electrónica. Un gusto, Michi, bendiciones. Feliz día y bienvenida al turno.
2: Gracias, Saulito.
3: Reportándonos aquí sobre la 29, fluido el tráfico. Así es que todo tranquilo, despejado como los cielos, que no quiere llover, hermano. Está gran calor, horrible. Salud, Michi, se te quiere mucho.
2: Yo creo que estos audios eran de la mañana.
3: Michi, ¿me podrías complacer con Titanium, por favor? Para nuevamente iniciar con esa evangelización, como dice Diego Cosme, de los sonidos electrónicos de ABC Cultura Electrónica. Michi, yo tengo una predicción para el Mundial.
2: A ver.
3: De que Portugal y Argentina van a ser los finalistas para la Copa.
2: Portugal y Argentina. Yo no sé dónde vi, no. ¿Pero qué países eran? Era Países Bajos y España. No estoy segura si era Países Bajos y España, algo así, pero no lo sé.
4: Hola, Michi, muy buenas tardes. Gusto poderte saludar aquí ya de camino a casa, por aquí por la 5 de noviembre. Dios mío, qué calor el que está haciendo y bueno... Creo que
2: aguanto.
4: Nuestra mente pasa a estar por lo menos en, no sé, en una piscina o algo así, y escuchando la ABC. Así que ahí gusto saludarte y bueno, por aquí, ya ves, que siempre no me pierdo tu programa.
2: Eso, es me encanta, genial. Gracias. Ya te viste. Saludos, Mauri. Miren, Dios mío, qué calor, ¿qué hacemos con este calor? Michita, mándame un saludo a los del Taller 6C. Saludos, Taller 6C, que están por ahí en sintonía de ABC. Gracias. Chicos, ¿qué medidas están tomando ustedes para sobrevivir a este calor? Yo tomar mucha agua helada y, y nada más, chicos. ¿Qué más vamos a hacer? Aprovecho los momentos aquí en la radio que tengo aire acondicionado, pero honestamente les soy bien sincera, estoy pensando seriamente en comprarme un aire acondicionado. Yo ya no puedo, chicos, ya no. Medidas para este calor, aquí Elías me ha mandado una cola champán, pero heladita. Yo no sé si hasta congelada está. Y de ahí, bueno, ya todos estos días... Yo soy de las personas que suele dormir con sábanas. Siempre, siempre, siempre duermo con sábana, aunque sea de esas delgaditas. Pero estas últimas dos semanas, cero sábanas, cero sábanas. Dios mío, qué terrible. ¿Qué dice Mauri?
4: Bien, una de las medidas que yo estoy tomando es, ajá, bueno, claro, tomar bastante agua, helada.
2: Helada, helada.
4: Y estarme bañando a cada rato porque, ay no, sí. Qué calor, Dios mío, es que creo que nunca había hecho tanto calor en estas fechas o en esos tiempos. Pero sí, que es bueno hidratarnos, ¿verdad? Y ahí yo, pues por lo menos ahí con un ventilador, para el ventilador como que el aire lo tiraba igual, de caliente.
2: Saben que es que sí, bueno, yo es otra de las medidas que yo estoy tomando, yo estoy durmiendo ya con dos ventiladores. Siempre he dormido solamente con uno, ya estoy poniendo dos ventiladores y de verdad que no me dan abasto, no puedo. Hola.
5: Hola, buenas tardes.
2: ¿Cómo estás, Bere?
5: Sí, aquí terminando de comer, provecho también para los que almuerzan.
2: Gracias, igual.
5: En la mañana, pues, no te puedo escuchar, he estado en reuniones todos estos días, pero...
2: Ok.
5: Qué bueno escucharte ahora por la tarde. De veras, qué calor, hay que tener mucho suero, tomar mucha agua, bebidas frías. Cuidar a los perritos también. Las mascotas, porque pues... no pueden decir, ¿verdad? Cuando tienen sed o algo por el estilo, o se están muriendo de calor. Así que, qué gusto saludarte. Por cierto, chivísimas fotos, las del Galaxy.
2: Gracias, Bere, qué linda. Miren, súper importante también lo que menciona Bere de las mascotas, mantenerles su depósito de agua, con suficiente agua, y también, si pueden, pónganle hielo a la agüita de sus mascotas. ¿Qué más? ¿Qué pasó, Freddy? ¿Qué te pasó, Freddy? Padre santo. Bueno, miren, voy a poner una canción y luego vengo con sus notas de voz. Díganme ustedes qué medidas podemos tomar cada uno en nuestras casas como para sobrellevar un poquito este calor para aquellos que no tenemos aire acondicionado, ¿verdad? Porque no todos tenemos, chicos, pero ahorita yo creo que los almacenes están haciendo venta loca de aire acondicionado.

0: 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Son las 1:33.
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0: Ok, 1:53. Buenas tardes.
1: Michi, yo les recomiendo a todos aquellos que están acostumbrados a los climas frescos
0: que se desacostumbren
1: en la noche y que se duerman con la ropa mojada en una hamaca en el patio y con un ventilador, porque es la única forma de dormir, Michi. Bueno, nosotros ahí en Oriente, en mi caso, yo así hago, porque ahí me ha tocado debajo de unos palitos del patio de mi casa, me baño y he hecho, bueno, llevo una extensión y la extensión le he colocado un ventilador y así duermo, Michi. Ni modo, le hago frente hoy. Imagínate estar a 42 grados casi, Michi, ahí en Oriente. No, mano. La sangre de Cristo.
0: Dios mío, qué barbaridad, qué barbaridad. Nos estamos derritiendo, chicos, nos estamos derritiendo. Saludos, Abulito, muchas gracias. Quiero ver, qué más, Luis.
2: Hola, buenas tardes.
0: Buenas.
2: No es por nada, pero no sé si han ecualizado diferente
0: el que
2: la radio ahora o qué onda.
0: ¿Por qué?
2: Porque se siente como raro el sonido, se escucha como raro.
0: Ok, lo vamos a reportar, ahorita lo reportamos. Gracias por informarnos.
3: Y buenas tardes. Feliz turno. Fíjate que de las medidas que yo estoy utilizando para mitigar un poco el calor, definitivamente en casa no se puede. Yo voy al súper y me compro una bebida y ando dando vueltas aprovechando el aire acondicionado. Y de paso, si necesitan algo de la casa, me lo llevo, pues.
0: Claro, definitivamente. Esa técnica es buenísima, yo también la aplico.
4: Sí, pero eso es una consecuencia de andar talando árboles. Porque
0: eso,
4: no solamente
0: ¿verdad?
4: Pasa aquí en el país, sino que a nivel mundial. Como sin embargo, antes era un poco fresco, pero hoy últimamente veo de que... Uy, ya. Las alcaldías ahí andan, mandan a volar los árboles en vez de sembrar, en vez de pues sí, de que hayan más arbolitos. Lo que hacen es talarlo. Yo he visto un sinfín de árboles talados, los cortan, desde en medio los cortan. Y ahora ahí se están quejando, joven.
0: Pero ¿sabes qué podemos hacer nosotros? Nosotros en el jardín de nuestra casa, o sea, porque nos quejamos del problema, pero entonces ¿qué vamos a hacer para solucionarlo? En el jardín de nuestra casa, entonces sembremos arbolitos, sembremos plantitas, no seamos parte del problema. De vez en cuando me meto a los camiones y enciendo el aire acondicionado escondida de mi papá, si no me va a regañar, dice.
5: Buenas tardes, Michita.
0: ¿Cómo estás, Frank?
6: Hoy, definitivamente,
0: ¿qué me cuentas?
6: Me acabo de comer una sopa de gallina de aquí de Caluco.
0: ¡Qué rico!
6: Y aquí en la Sonsonate está fresquecito porque hasta ha llovido.
0: ¿Qué? No puede ser.
7: Hola, yo igual quería opinar. Pues dejemos de cortar los arbolitos. Miren aquí en los planes cómo cortaron tanto árbol. Miren cómo quieren cortar los árboles del espino. Miren cómo deforestaron allá en Marsella. Y ahora se quejan del calor.
0: Bueno, o sea, sí, definitivamente. Definitivamente ese es un gran problema. Pero entonces nosotros también tenemos que buscar las soluciones y seamos parte entonces de campañas que siempre las hay para sembrar árboles. Si ustedes tienen la posibilidad de tener plantas en su casa, también háganlo. Siembren un árbol en su jardín que les pueda generar sombra y un poco más de brisa. Seamos parte también de las soluciones, no solo nos quejemos. Esta es una cuestión que viene desde hace muchísimos años.
8: Y hoy ando estrenando camisita y uniforme. Mira, mi chica.
0: ¡Wow! Tú muy bien, Frank. ...79-20-50-50... el WhatsApp del 100.1... Vámonos con más música. Buenas

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3: 2:35. 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

0: 2:47 PM. Nosotros seguimos disfrutando de la buena programación de ABC. Y tenemos información súper importante y excelentes noticias por parte de los amigos de Radio Shack. Y parte de nuestro equipo se ha trasladado hasta Paseo Venecia en Soyapango. Así que escuchemos lo que tienen para decir para nosotros.
1: Este 20 de mayo 2026 nos encontramos en la conferencia de prensa de Radio Shack, el cual este día inaugura la sucursal del Centro Comercial Paseo Venecia en Soyapango. Pero para conocer todos los detalles, este día me acompaña la licenciada Katherine Sandoval, quien es analista de marca de Radio Shack, y nos va a ampliar la información acerca de esta importante inauguración. Buenos días, bienvenida a las estaciones de Radio Corporación El Salvador.
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0: Nosotros regresamos a las estaciones de Radio Corporación El Salvador y redes sociales.
2: Muy bien, ahí está. Muchísimas felicidades por la apertura de su sucursal número 27 a todos los amigos de Radio Shack. Gracias al equipo de Radio Corporación El Salvador, que se encuentra por allá también disfrutando de esta gran apertura. Nosotros seguimos con más música a través del 100.1. Síganse reportando a través del WhatsApp 79 20 50 50. Buenas tardes.

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0: Muy bien, 3:15. Buenas tardes. Seguimos con más del 100.1 y tenemos visita por acá en cabina, así que nos encantaría que pongan atención a la siguiente entrevista porque es súper importante también todo lo que vamos a hablar. Nos acompaña Kirna Moya y Erika Sánchez y vamos a hablar acerca de un producto súper novedoso que es Pool Relax. ¿Qué tal? Bienvenidas, es un gusto recibirlas por acá.
1: Gracias, un gusto estar aquí. Vamos a hablar de cuáles son los beneficios de Pool Relax.
0: Bueno, cuéntenos qué es Pool Relax y precisamente cuáles son sus beneficios.
1: Vaya, Pool Relax, el principio activo que tiene es el citrato de magnesio. Okay. Que si nos suena un poquito el citrato de magnesio, porque ha tenido un boom en redes sociales, ¿verdad?
0: Sí.
1: El citrato de magnesio es una forma del magnesio que nos permite pues absorberlo mejor.
0: Okay.
1: Uno de sus beneficios más importantes es que nos relaja los músculos. Y como consecuencia, relajarnos los músculos, pues claro, nos ayuda a dormir mejor, a tener un mejor descanso. Y pues también como consecuencia, un mejor descanso, más energía en el día.
0: Okay.
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0: Okay.
1: 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Así que esos pueden ser los beneficios más importantes, pero al final creo que el que más resalta es dormir mejor.
0: Sí.
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0: Definitivamente, y yo creo que también ya los ánimos también con los que nosotros andamos durante el día, porque si no dormimos
1: ya bien, hoy miércoles.
0: Sí, sí, exacto. Y es que si no dormimos bien un día antes, o sea, el día siguiente nosotros andamos amargados, estresados,
1: con hambre.
0: Sí, con hambre, de todo, o sea, nos pasa de todo cuando no tenemos un descanso reparador y para eso nos ayuda Pool Relax. Ahora, ¿a qué horas y en qué dosis tenemos que consumirlo?
1: Lo ideal de consumo de magnesio al día en adultos es de 300 a 400 miligramos.
0: Okay.
1: Pool Relax en un scoop, es decir, en una cucharadita que ya trae dentro la medida, ya nos cubre los 300. Okay. Entonces solamente es una vez al día y de preferencia yo siempre le digo que en la noche, unas 2 horas antes de lo que tenemos planeado dormir, porque si lo tomamos en la mañana, digamos, si yo digo, no, es que yo quiero el beneficio de ir al baño mejor, pero me lo tomo en el día, me va a dar sueño.
0: Okay.
1: Entonces no es tan favorable, ¿verdad? En el sí, trabajo, sí, estarse sí durmiendo. Entonces, lo ideal es en la noche, en la tarde o en la noche, cuando nosotros podamos estar en la casa.
0: Cuando nosotros estemos en la casa, okay. Ahora, estoy viendo por acá también que es un producto que no contiene azúcar, no contiene colorantes y no contiene lactosa también.
1: Sí, eso nos permite que muchas personas lo puedan consumir. Que muchas personas lo puedan consumir, sobre todo porque es apto para personas que padecen de diabetes, porque no contiene azúcar. Okay. No contiene lactosa, entonces es de fácil digestión y tampoco tiene colorantes, ya que cuando ustedes lo preparen se van a dar cuenta que tiene un color clarito.
0: Okay. Ahora, ¿en qué presentación lo podemos encontrar?
1: Tenemos 2 sabores, la única presentación es de 300 gramos y tenemos 2 sabores, que tenemos miel, menta, limón y sabor sandía. Lo que me gusta también, hablando sobre la cantidad de la presentación, es que ya trae 30 servicios. Es decir,
0: justo
1: que
0: eso bote, le iba a preguntar, ¿para cuánto alcanzaba?
1: Un botecito te alcanza para todo el mes. Ya con eso te aseguras un mes bien descansado.
0: Súper bien, me encanta. Y me encantan los sabores también. Siento que son sabores como bien innovadores, porque casi siempre los productos, en cualquier producto,
1: vainilla,
0: vainilla, fresa y chocolate. Y ahí murió. Y este es diferente.
1: Es sí, sandía. Es como un tecito, como que fuera. Es sandía y el otro es miel, menta, limón.
0: Miel, menta, limón. Me gusta. Ok, bueno, de verdad que hay un montón de beneficios. Es una presentación bastante amigable también para poder consumir. ¿Con qué lo podemos mezclar?
1: La verdad es que como ya trae su sabor,
0: con
1: no
0: agüita
1: es necesario, solo con agua y ya estuvo.
0: Con agüita en un vaso con agua, echamos el scoop,
1: sí,
0: y ya.
1: Y ya estuvo.
0: Súper bien. Ahora, bueno, yo creo que la gente se está preguntando y dice, yo creo que esto es un llamado para mí, yo creo que esto es una señal para mí, para que yo lo busque, para que yo lo consuma, para que yo empiece a consumir citrato de magnesio y que empecemos también a consumir este tipo de suplementos que le ayudan a nuestro cuerpo. Entonces, ¿a dónde lo podemos encontrar?
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0: Perfecto, me
1: no hay
0: encanta.
1: Excusas.
0: No, hay, lo encontramos en el súper, lo encontramos
1: ¿y si
0: en la
1: no
0: farmacia.
1: Se lo llevan
0: ¿y
1: a la
0: si
1: casa.
0: No se lo llevan, o sea, de verdad, exacto. Usted sí que tiene que empezar a consumirlo y ponerlo ya como parte de su día a día, que sea parte de su día a día antes de irse a dormir, dos horitas antes o cuando llegue del trabajo, su vasito de Pool Relax. Bueno, traemos un premio para aquellos que ponen atención, como les dijimos desde el inicio. Les vamos a hacer una pregunta. Cuéntenos cuál va a ser la pregunta.
1: La pregunta es, ¿qué sabores hay de Pool Relax?
0: ¡Ah, qué fácil! Uso. Bueno, a través del WhatsApp 7920-5050, ¿qué sabores pueden encontrar de Pool Relax? ¿Y qué se van a ganar?
1: Se van a llevar una presentación de Pool Relax, o sea, ya se van a asegurar un mes de descanso, de ir al baño con facilidad y tener energía durante el día.
0: Así es, vamos, por aquí ya llegaron un par de notas de voz, pero este es el primero, vamos a ver si le atinó, vamos a escuchar.
3: Hola, ¿qué tal? Mi nombre es Andrés. Sabores de miel, menta, limón y de sandía, son algunos sabores.
0: ¿Lo vuelvo a poner?
1: Es que en el final no lo entendí, pero
0: okay,
1: sí.
0: Vamos otra vez.
3: Hola, ¿qué tal? Mi nombre es Andrés. Sabores de miel, menta, limón y de sandía, son algunos sabores.
0: Y de sandía.
1: De sandía.
0: Sí, sí, sí, sí, sí.
1: Ah, pues sí.
0: Sí, sí. Ok, puso atención y fue el primerito en mandar el audio. Ahí está. Bueno, chicas, de verdad, muchísimas gracias. El ganador, por favor, mándeme nombre completo y número de DUI para venir a retirar su premio. ¿Algo más que deseen agregar? ¿Hacerle una invitación? ¿Un llamado de atención también a la audiencia para que puedan y se animen a consumir Pool Relax?
1: Sí, la verdad es que si ustedes se han dado cuenta que están muy cansados, que sabemos que no comemos lo más equilibrado posible, si de repente pues nos cuesta ir al baño y ya mejoramos muchos hábitos y aún así pues esto no mejora, puede ser una buena oportunidad para que ocupemos un suplemento, sobre todo cuando sabemos que es un micronutriente. O sea, un micronutriente es igual a las vitaminas, es algo que en nuestro cuerpo ya tenemos en las cantidades, pero a veces no lo tenemos en las cantidades suficientes para que sea un efecto bueno o positivo, porque no lo consumimos con frecuencia, no tenemos la mejor dieta. Entonces, a veces una ayudita de un suplemento pues puede ser bastante positivo. Algunas personas les dan miedo los suplementos, pero en este caso hablamos de un suplemento bastante seguro porque es magnesio.
0: Ok, perfecto, ahí está. Y nuevamente, ¿dónde pueden encontrarlo para que vayan a buscarlo en este momento?
2: Sí, Pool Relax pueden encontrarlo en Walmart, en Despensa de Don Juan y en las principales farmacias del país.
0: Excelente.
2: El sabor que usted desee, ¿verdad? Sandía o miel, menta, limón.
0: Perfecto. Chicas, muchísimas gracias. Ha sido un gusto recibirlas esta tarde acá en cabina. Y nada, espero que nos visiten muy pronto.
2: Gracias. Esperamos estar acá nuevamente.
0: Muy bien. Nosotros seguimos con más del 100.1, 3 de la tarde con 23 minutos.
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6: 3:33.
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6: 3:34.
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Ok, buenas tardes amigos, ¿cómo están? ¿Cómo están? ¿Cómo se encuentran los habitantes del universo electrónico? Hoy nos arrancamos con música nueva de Calvin Harris, con un sonido fresco. Más con este calor que está haciendo, no hombre. Está potente el calor allá afuera. Sonidos nuevos, sonidos con clase. Incluso por ahí podemos encontrar un toque retro. Es bastante curiosa esta canción, pero ahí te la dejo como una de las propuestas nuevas. Satisfied con Calvin Harris. Calvin Harris, como siempre, creando temazos. Bueno, vamos en ruta hasta las 6. Más adelante van a haber mezclas, así que prepárate para este viaje a través de los sonidos electrónicos. Comunícate con nosotros en WhatsApp, ahí estoy ya conectado. Envíame notas de voz, stickers, mensajes y yo los voy a pasar al aire, no te preocupes. De esa manera vamos platicando. ¿Alguna rolita que se te antoje a esta hora? Ya sabes, siempre y cuando sea electrónica, vamos con todo, ¿ok? Bueno, arrancamos.

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2: 4:40.
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13: 5:43.
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